Si de sensualidad realmente hablamos, pues esta canción sí que nos habla de ello, no de sensualidad. Si usted, por ejemplo, su pareja le pone esta canción de noche, en una noche romántica, pues prepárese, porque lo que viene seguramente es mucho fuego. Les hablo de Careless Whisper, la canción de George Michael, en Bésame te enamora, con la que nosotros iniciamos esta hora de canción. Díganme si ese saxofón, que, a ver, el saxofón inicial es uno de los más icónicos de la historia. Y es un clásico que se reconoce, pues obviamente, desde el primer segundo. Ahí estaba George Michael para recordarnos lo bonito que es hablar de amor, y sobre todo amor con mucha sensualidad. Segunda hora de canciones en nuestro Spanglish del domingo hasta las 10 de la noche más, ¿les parece? Aquí está Emmanuel haciendo Bella Señora. Algo de Franco De Vita haciendo Y Te Pienso. Y para cerrar esta tripleta de canciones, Total Eclipse of the Yard, la canción de Bonnie Tyler en Bésame te enamora. Enamorados, enamorados con cada una de esas canciones.

Total Eclipse of the Year, la canción de Bonnie Tyler que nosotros disfrutamos y además recordamos mucho, pero también la diferenciamos facilito, rapidito. De hecho, hay una canción en español que es la versión en español de esta de Bonnie Tyler, la hace Lisette desde el Perú, se llama Eclipse Total del Amor. Ahora, si nosotros tomamos esa canción, por ejemplo, de Bonnie Tyler, pues obviamente tendríamos que traducirla exactamente Eclipse Total del Corazón, ¿no? Digamos que nuestra versión en español es Eclipse Total del Amor, la canción de Lisette desde el Perú. Y claro que ambas, digamos que aunque tienen una palabrita diferente, pues ambas las disfrutamos muchísimo, muchísimo, además porque son cargadas de mucha sensualidad, así como la canción de George Michael, por ejemplo, con la que iniciamos esta hora de canciones. Tres más, y con todo el gusto del mundo te acompaño, Carlos DJ, es mi nombre, venga. ¿Qué tal si nos seguimos? ¿Les parece? Les hago esa invitación. Nos seguimos. Vaya a Instagram, por ejemplo, y me sigue, arroba CarlosDJ. Carlos, DJ es la palabra completa, ¿no? La D, la E, o sea, ahí está la palabra D, y la palabra J, la J, la O, la T y la A de amor. Carlos DJ. Limón y sal, Julieta Venegas en Bésame te enamora. Y tú te vas, Cheyenne y Boston haciendo Amanda en Bésame te enamora.

Amanda Boston, en Bésame te enamora, una de esas canciones bellas, ¿no? Fue el mayor éxito romántico de esta banda, de hecho, de Boston. La canción Amanda, en Bésame te enamora, una balada dedicada a un amor especial, a un amor especial. Más canciones, no se les olvide también ir a seguirnos en nuestras cuentas oficiales, en nuestras redes sociales, arroba Bésame Cali, por ejemplo, para nuestro Instagram y para TikTok, arroba Bésame.cali. Esta canción que viene a continuación, es una de esas canciones que siempre deberíamos de tener en nuestro playlist. De hecho, habla de lo difícil que es encontrar. De pronto, yo diría sinceridad, ¿no? Sinceridad verdadera, por ejemplo, dentro del amor. La canción se llama Honesty, la canción de Billy Joel. En Bésame te enamora. Ah, bueno, eso sí, cabe recordar algo, ¿no? Estamos dos en español, pero una en inglés. Antes de esta canción de Billy Joel, está Don Franco de Vita haciendo Solo Importas Tú. Y yo te esperaba, Alejandra Guzmán, en Bésame. Ahora sí, en Bésame.

Estaba Billy Joel en Bésame, te enamora. De a poquito vamos cerrando esta hora de canciones en Bésame 106.5 FM. ¿Por qué no recordar a los hermanos de Jesse Joy desde México haciendo llorar? Ellos, que además, bueno, pensaría uno, Jesse, pues ella y Joy es él. No, es al revés. Jesse es él y Joy es ella. No te olvidaré, Gloria Estefan. Y para cerrar esta hora de canciones, Chip Trick haciendo The Flame en Bésame, te enamora.

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Pero por favor, ¿cómo vamos a olvidar una canción como esta? Un clásico de clásicos. Bueno, ni tan clásico, ¿no? Por allá año 1997, si mal no estoy. Pero es un clásico ya de Celine Dion, la canción My Year Will Go On. La canción que además representa una... uno de los grandes, pues digamos que ahora sí podemos hablar de clásicos del cine. Les hablo de la película Titanic, o en español muchos le dicen, muy latino, le dicen Titanic, aunque es Titanic. Pues aquí está, en Bésame te enamora. Nosotros de esta manera iniciamos esta nueva hora de canciones en Bésame te enamora. Isabel Pantoja en esta tripleta haciendo Así Fue. En camino llega Sun by Four haciendo A Puro Dolor. Y cerramos con Chicago en Bésame te enamora.

Ah, ¿qué tal? You're the Inspiration, esta canción de Chicago en Bésame te enamora. Quiero avanzar y conforme avanzamos, pues vamos disfrutando de cada una de las canciones de Bésame te enamora. Lo mejor que hay en mi vida, aquí está Andrés Cepeda, En camino a fuego lento, Rosana. Y ¿por qué no cerrar con una canción de Chris de Berg? La canción Lady in Red, en Bésame te enamora.

The Lady in Red, esa canción de Chris de Berg, Bésame te enamora. 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Secreto de amor. Aquí está Johan Sebastián desde México en Bésame. Ricardo Arjona haciendo Acompáñame a estar solo. Y por qué no cerramos con algo de Christopher Cross en Bésame te enamora.

Algo de Christopher Cross en Bésame Te Enamora. Nosotros caminamos en este domingo familiar. 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Más canciones, ¿les parece? Más de las canciones que llegan a Bésame Te Enamora. Rake en Bésame 106.5 FM haciendo Me Duele Amarte. Jorge Muñiz, Casi Siempre Estoy Pensando en Ti, para cerrar esta tripleta de canciones. Cyndi Lauper haciendo Time After Time en Bésame Te Enamora.

Ahí estaba Cyndi Lauper haciendo Time After Time, Bésame. Mi historia entre tus dedos. Y de una vez les voy adelantando la ñapita. Aquí está Gianluca Grignani. Gianluca Grignani, que llega de Italia en la década del 90 y fue un hit con esa canción, Bésame, te enamora.

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iniciar una nueva hora de canciones con esta canción. Uy, definitivamente eriza al que sea. Les hablo de la canción Sacrifice de Elton John. De Bésame, te enamora. Uf, bárbara la canción, ¿cierto? Y es una canción que, pues, que siempre vamos a tener nosotros en nuestro recuerdo, que siempre va a estar ahí presente. Además que, digamos que es un poquito, de alguna manera, hablarle, pues, hombre, a esas renuncias. Es que hablamos de cómo el amor también implica eso, precisamente, renunciar, porque sabemos que no todo es perfecto. Sacrifice de Elton John en Bésame, te enamora, porque a veces amar también es ceder. Más canciones en Bésame, te enamora, en esta última hora de nuestro Spanglish del domingo. José Feliciano desde Puerto Rico haciendo Después de ti, ¿qué? Laura Pausini desde Italia haciendo amores extraños que, uy, que a veces dejan como a la cabecita, digamos que más tarea de lo normal. Y para cerrar esa tripleta de canciones, Don Eric Clapton haciendo Tears in Heaven en Bésame, te

Tiarin Javen en Bésame te enamora. Eric Clapton en Bésame. En nuestra página web, eso sí me quedaba por decirles, ¿no? Se los quería decir desde la hora pasada. Ustedes van a tener la posibilidad también de interactuar con información, con noticias. 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Y ahí estamos nosotros para que disfrutemos de esa compañía. Nosotros con ustedes, ustedes con nosotros, 24 horas al día, 7 días a la semana. La quinta estación, Natalia Jiménez, una voz maravillosa haciendo Me Muero. John Secada haciendo Ángel, y para ir cerrando esta tripleta de canciones, Van Hill and Vonda Shepard, Bésame te enamora.

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El amor a veces lo merece, el amor merece una segunda oportunidad, y así lo deja saber muy bien esta canción, Can't Wait Ride, en Bésame Te Enamora, algo de D'Angelo y Von The Shepherd, en Bésame Te Enamora. Es que una pareja que aún no quiere rendirse, pues ahí siempre va a tener alguna excusa para poderse ver, ¿no? Una pareja que aún no quiere rendirse, pues digamos que en últimas termina por pedir una oportunidad más, pide intentarlo por lo menos una vez más. Y para eso esta canción, Can't Wait Ride, Bésame Te Enamora. Una de las canciones que yo sé que ustedes van a recordar muchísimo porque además gozan de ella, la disfrutan y la quieren, es esta que viene a continuación, que tiene muchísima carga emocional. La canción es Hasta Que Te Conocí. Es el Divo de Juárez en Bésame Te Enamora. Algo de una colombiana, doña Shakira Isabel Mibarak Ripoll, barranquillera colombiana. Les hablo de Shakira haciendo la canción Antología. Y para cerrar esa tripleta de canciones, algo de Don Elvis. A ver si recuerdan ustedes o recordamos a Don Elvis Presley. Les hablo de la canción Always On My Mind. En Bésame Te Enamora en esta noche de domingo. Vamos disfrutando mientras vamos camino a casita.

Saber que vamos cerrando esta hora de canciones, vamos cerrando nuestro espacio de Spanglish, que si papá Dios lo permite, nos oímos una vez más con este espacio el próximo domingo, pues es también saber que hay canciones que van a quedar por lo menos en el recuerdo, por lo menos, ¿no? Durante esa semana, y que van a estar ahí. Mentira, aquí viene La Ley en Bésame Te Enamora. ¿Por qué? ¿Por qué pasar desapercibido a un artista que, entre otras, sé que es muy buena? Me parece una de las artistas maravillosas y además una autoridad en el escenario impresionante, como Karina. Sé cómo duele desde Venezuela. Y cierro esta hora de canciones y además esa tripleta de canciones con Lost in Your Eyes y la canción de Debbie Gibson en Bésame Te Enamora. Carlos de Jota es mi nombre. Un abrazo grande para toda nuestra familia. Bésame y espero que descansen en este domingo familiar. Chao.

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1: Les voy a contar la historia de dos muchachos que en su juventud solían llevar serenata a la misma chica. El tiempo los separó y fue también el tiempo el que se encargó de reunirlos otra vez. 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
1: 5:04 a.m. Buenos días. Qué gusto saludarlos a todos y estar por aquí acompañándolos en esta linda y hermosa mañana ya del lunes. ¡Ay! Hoy dice 4 de mayo. Ay, mira esto cómo va de rápido, Dios mío. Pero bueno, con la bendición de Dios, con la gracia de Dios, y espero que todo te salga muy bien y que tengas una mañana bastante bendecida. Soy Linda Galeani y te acompaño con Las Inolvidables. ¿Y qué tal tormenta? Adolescente tiempo.

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1: 5 de la mañana, 19 minutos en Bésame. Cuando uno está en modo separación, en modo olvidando a alguien o tratando de superar, hay recuerdos que llegan y como que uff, y lo hacen a uno temblar. Y es más o menos lo que tiene que, o lo que dice esta canción para nosotros.

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1: Pero por supuesto que te doy la hora con todo el amor y todo el gusto. 5:36 PM. No quiero que te coja la tarde, al contrario. Hágale, avanza en todo lo que esté haciendo por ahí, que yo aquí lo voy diciendo, tranquilo. Por aquí llega un artista inolvidable, Nicola Di Bari, Rosé.

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1: Uy, es que uno a veces así como que comete unas embarradas. Uy, no, cómo se va a enamorar de la persona equivocada. No, pero bueno. Te deseo que si estás en eso, salgas pronto de ahí. Por favor, es lo único que te digo. Así lo dice en los Bukis. Cómo fui a enamorarme de ti. 5 de la mañana, 49 minutos.

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1: Me encanta saludarlos en este espacio, en esta linda mañana, decirles buenos días. Ya estamos en las inolvidables de Bésame. Espero que se levanten con toda la actitud. Una mañana fría, pasadita por agua. Un día muy fresco, yo me imagino va a ser. Aunque puede que sí, puede que no. Porque cuando la mañana amanece así friecita, durante el día hace un bochorno y un calor, ay Dios. Pero no le hace, lo más importante es que usted hoy tenga toda la actitud para que reciba esta nueva semana, para que me le vaya muy bien, para que mi Dios me lo bendiga, para que seas muy feliz. Te mereces todo lo bonito y todo lo bueno de la vida. Bésame. Soy Linda Galeano y te acompaño en las inolvidables de Bésame. ¿Qué tal una inolvidable por aquí? Más que una inolvidable, una historia. Pimpinela y Diango por ese hombre. 6 de la mañana, 9 minutos. Bésame, te enamora.

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1: Laraila, 6 de la mañana, 14 minutos, buenos días. Esta es la única emisora de baladas en Cali, no se confunda, por favor. Bésame. Y se llama Bésame Te Enamora. Aquí donde infundimos el respeto, el cariño, la unión familiar, la unión entre los amigos, la unión entre las parejas, el respeto mutuo, donde te hablamos así como muy desde el corazón, donde nos encanta decirte noticias positivas, donde nos encanta acompañarte con canciones que te enamoran y que te llegan al corachonchito y que te traen buenos o lo más lindo recuerdos, porque hay recuerdos que no son tan buenos, que no son tan chéveres, pero gracias a esos momentos usted aprendió, creció, hoy tiene experiencias, otra persona, por eso se le pueden decir que son buenos recuerdos. Ding dong, son las cosas del amor. Leonardo Fabio en las inolvidables de Bésame.

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1: 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Buenos días a los oyentes que se encuentran en otra ciudad, en otro país, en otro lugar. Gracias por escuchar Bésame, que me les vaya muy bien. Dios me los bendiga. Yo sé que ese motivo por el cual te fuiste por allá tan lejos pronto hará resultados. Sí, yo lo sé. Uno a veces hace sacrificios, hace esfuerzos, se aleja de su familia, de su cultura, de su país, para aprender, para hacer dinero, para soltar cosas de aquí, de Colombia, para muchas cosas, por muchos motivos. Yo lo sé, tranquilo. Pero esos motivos pronto te empezarán a dar resultado y vas a, la vida misma te va a empezar a demostrar que hiciste muy bien en irte, en hacer ese sacrificio por ti, por los tuyos, y vas a ser muy bien recompensado. Yo lo sé, en el nombre de Dios. 6:27 a.m. Quiero presentarte a Juan Erasmo Moshi. ¿Qué hay en tu mirada? Ya lo voy a escuchar y ya lo voy a leer en esta mañana. Buenos días.

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1: Fallaste, no consigues lo que buscas. ¿Vos te imaginas uno estar escuchando esa canción tan linda, tan preciosa? Y cuando que se le vaya frenando a uno el internet y uno no pueda disfrutar de su canción bien. Ay, sería muy triste, ¿cierto? Pues tranquilo, para que a usted no le pase, si es que de pronto por ahí ya le pasó. O cuando está escuchando la programación de Bésame y el internet empieza como a cortarse todo, tranquilo. 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
1: Pam, pam, pam, pam, pam. Quiero escucharlos, quiero leerlos a esta hora. 315-580-1065. Buenos días.
3: Hola, linda, buenos días. Deseándote un feliz y lindo amanecer desde el corregimiento de Villagorgona, César Rodas, oyendo la mejor emisora del Valle, Colombia, del mundo. Bésame. Llueve, llueve fuertemente acá en Villagorgona, linda, llueve, llueve. Que tengas un feliz día en todas tus áreas de trabajo, a ti y a Coli.
1: Bueno, señor, que me le vaya muy bien, gracias por escuchar. Por aquí a las 6:32 de la mañana me dicen, bésame, muy buenos días, gracias por continuar amenizando nuestras mañanas. Por favor, me regalaron una canción de Leodán. Saluditos a Doña Alba en carretera, gracias, bésame. Pero Leodán ya sonó, mi amor, pídeme otra cancioncita con mucho gusto, ya sonó Pídeme la Luna, que además es una canción bien bonita del maestro Leodán, recordándolo en las inolvidables. 315-580-1065 en nuestro WhatsApp para que dejes tus audios. ¿A quién quieres saludar en esta mañana? ¿Quién está cumpliendo años? ¿Dónde te encuentras? Reporte de movilidad, reporte del clima y demás. Mientras tanto, por aquí, Ángela Carrasco, quererte a ti.

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1: Y Las Inolvidables de Bésame te da la hora, 6:49 en Bésame. Quiero leerlos y escucharlos más por acá. Hola.
2: Buenos días.
3: Linda, yo operativo en la salida a Cali, Palmira, por la recta, para que salgan temprano, porque hay mucho transporte.
1: Vale.
3: Por favor, me colocas respirando.
1: Respirando, Lucio Batista, y muchas gracias. El oyente va ahí, full volumen, está cantando a todo pulmón, me encanta. Esa es la actitud para hoy, lunes 4 de mayo, 315-580-1065. Quiero escucharlos y leerlos a esta hora y por supuesto complacerlos con sus canciones favoritas. Él le programó por acá, respirando, pues con mucho gusto. Y que nos sigan contando qué está pasando en las vías de nuestra bella Cali. Bésame, te enamora.

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7: Qué linda esta canción, una y otra vez, de Ángel Blue. Eso es lo nuevo de esta artista.

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0: mire que yo me pongo como a chequear las canciones de Luis Miguel, esas que fueron tan exitosas sí. en esa temporada, en la década del 90, y la verdad que fue espectacular lo que logró hacer Luis Miguel y que ustedes lo han disfrutado también a través de la música de Bésame. Hola, mi linda, ¿cómo amaneció? Buenos días.
1: Ay, mi cori con frío, me dio por asomarme ahorita y otra vez dizque lloviendo fuerte.
0: Sí, empezó a llover.
1: Bueno, lo más importante es que tenga la calma y la paciencia también ahí lista, porque cuando llueve se dañan los semáforos, hay mucho tranconcito, entonces uno se desespera. Entonces, por favor, paciencia, escucha Bésame y relájese.
0: Sí, me toca a uno relajarse porque de verdad que se complica todo y a veces en la vida toca relajarse un poquito, linda. Que a veces uno como que revienta y como que después, ¿qué pasa? Que usted se enferma, usted estresado, ¿y qué se gana usted estresado? Nada.
1: Dicen que la rabia o el enojo es el daño que nos hacemos a nosotros mismos por culpa de los errores de los demás.
0: Exactamente. Bueno, pues bienvenidos, buenos días, son las 7 de la mañana, 5 minutos, hoy es lunes 4 de mayo, compartiendo con ustedes, ya empezamos el mes de las madres, vamos a tener muchas sorpresas muy lindas en este mes para las mamitas, porque sabemos que es un mes muy emocional, ¿no? Y es muy de Bésame, así que muy pendientes de la programación, tendremos grandes especiales, como hizo Linda el 1 de mayo, que hizo un predía de la madre, vamos a tener sorpresas, vamos a tener un encuentro, nos vamos a ver cara a cara, esto va a estar muy bello, así que muy pendientes de la programación. Y a propósito, hoy que son historias en Bésame, de las cuales ponemos a que la gente hable, Linda.
1: Sí.
0: Hoy traemos algo especial y que tiene que ver con mamá.
1: Ay,
0: se lo vamos a mostrar más adelantico. No tan chévere, pero sí es un tema que fue tendencia este fin de semana y que lo vamos a hablar a través de Bésame Cali. Linda Galeano y quien les habla, Connie Osa, les decimos buenos días, buenos días. Somos Bésame, la emisora que te enamora.

0: Esa canción de Camilo VI nunca va a pasar de moda. Camilo VI, y uno, yo no sé, yo cada que lo escucho como que me gusta más y más y más Camilo VI, y a la gente le encanta.
1: No, se enamora demasiado.
0: De aquí no puede dejar de sonar Camilo VI, no. Nunca. Y aquí, tiene tanta música.
1: Los oyentes son muy camilistas.
0: Muy, muy camilistas. Aquí tenemos que hacer un evento de Camilo VI bien chévere. Bueno, señorita, ¿qué me va a contar de raro?
1: Vea, mi Connie, más bien esta canción que se llama Jamás, jamás dejaré de ser de Movistar. Esa va a ser mi frase y mi forma de cantar hoy, porque es que Movistar tiene todo, mi Connie. 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

0: 7:13, ¿dónde nos irán a quitar el agüita hoy? Reparaciones de acueducto y energía con Walter Mazonga. Walter, buenos días.
1: Gracias, buenos días para ustedes en cabina, linda Connie, buenos días oyentes de Bésame. Hoy es lunes 4 de mayo del 2026, hace un poco de frío en la ciudad y tengo para informar sobre reparaciones de acueducto que llevarán a cabo los grupos operativos en Acopi Jumbo, en la calle 15 con 32. También se verificará un posible daño de acueducto en Nápoles, en la carrera 77 con segunda A. Aquí el grupo operativo llegará para la verificación del daño. Energía con reparaciones sobre el circuito La Buitrera, grupo operativo en el sector del Plan, kilómetro 3, cambiará fusible de línea al interior de un predio particular. Instalación de cable ecológico en el barrio industrial, calle 31 con carrera 11G, instalación de cable ecológico en Vipasa, en la avenida Segunda G con calles 48 Norte, suspensión temporal del servicio de energía hasta las 5 de la tarde. El centro de atención, la estación, está en remodelación, está en obra, no está prestando el servicio. Por favor, los usuarios no acudir hasta el centro de atención, la estación, pero los demás centros de atención habilitados a partir de las 7:30 de la mañana. Información y servicio para ustedes en cabina, Linda Connie. Información y servicio en este inicio de semana para los oyentes de Bésame.
0: Vale, un abrazo, Walter, gracias. Si alguien necesita el audio de Walter Mazonga, con mucho gusto se lo compartimos al 315-580-1065. Magneto para siempre.
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Linda, usted vio, o ustedes amigos de Besa me vieron el video de los de Magneto haciendo un baile o haciendo una presentación. Escuchen, porque ya les vamos a compartir el video. Póngalo ahí, Linda Daniela.

0: Es que no magneto y no magnesio.
1: Ay, no, no, no, y les han puesto una cantidad, claro, es que ya se ven muy grandes, o sea, se ven bastante adultos los de magneto. Ellos deben andar alrededor de los 50.
0: Por acá hay un comentario, es que deberían hacer una versión de bolero, es menos riesgoso,
1: claro,
0: para ellos.
1: Es que la coreografía es muy peligrosa, que es que ellos, Ratisaloni, Astrostopo, Flexicamini, ay, no, no, no.
0: Abuela.
1: Dice, a veces se debe aceptar la realidad y dejar las experiencias del pasado en el pasado, no tratar de reproducirlas. Por acá dice, con esos movimientos parece que les está dando el mismiquí de yo no sé qué chavos rucos de mi generación. La gente se puede reír, dice, no cantan nada. Dicen por acá, dicen que hay una edad para todo. No sabía que el doctor Biter también era bailarín del grupo, porque ahí hay un calvo. A todos los que critican, quisiera verles hacer esa coreografía, pero es muy chistoso porque tratan de hacer el mismo baile cuando estaban
0: jóvenes,
1: jovencitos, y pues lógicamente ya no se puede, pero sí enviaron muchos comentarios muy chistosos. Dije, ay, Dios mío, ¿cómo cambiamos? Yo al otro día no aguanto el dolor de rodillas. New Kiss de Temu. Ay, no, no, no. O sea, hicieron unos comentarios que la abuelita tomando video atrás a los nenes de 50. Bueno, hicieron
0: les dieron duro, les dieron duro.
1: Lo que pasa es que yo sí siento algo, es que Magneto fue una banda que fue lanzada en 1983. Y estos éxitos fueron a finales de los 80s y comienzos del 90.
0: Ya, hace mucho rato.
1: Estamos hablando de una canción de hace 40 años. Ellos deben tener más de 50 años los integrantes de la banda Magneto. Son Eddie, Xavier, Fuchs, Alan, Pepe Obadía y Elías Cervantes. Y eso que el cantante Alan, que era el churrito que cantaba, que era muy guapo cuando estaba joven, se ha engordado mucho, pero él ha vuelto a bajar de peso, yo creo que por estas presentaciones. ¿Te imaginas bien gordito?
0: Para que se dice que embarazaron al cantante.
1: ¡Qué pecado! Pecado. ¿Quieren ver el video? Es que compararlo, la abuela, por ejemplo, esta canción fue en 1991 un súper éxito. Fue un cover, porque ya no es original de ellos, sino que es un cover. Sí. Pero fue muy exitosa y eran muy churritos.
0: De Voyage. Ahora sí se llama Voyage, Voyage.
1: Entonces, Voyage, Voyage.
0: Oh, bueno,
1: Voyage, Voyage, por favor.
0: Ay, Dios, de inglés mío.
1: Y tampoco es inglés, linda.
0: Oh.
1: Bueno, 7:22 minutos. Oiga, ¿quieren ver el video de Magneto? Pues como para divertirnos un ratico, es que tenemos que bajarle al ritmo y hacer bailes diferentes cuando. O sea, las canciones son muy chéveres, sí, pero otra coreografía, no la misma que hacían hace 40 años.
0: No, pero los funaron mucho y fue tendencia. Entonces, si lo quieren ver, se los compartimos para que nos riamos un ratico.
1: Ay, pero qué chistoso. Nos lo piden 315-580-1065. 315-580-1065.

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0: Vea linda lo que le mandaron a decir a usted. Dicen, no es gracioso estar burlándose de Magneto porque están pasados, pesados o ya no bailan igual. Muy de mal gusto y más ustedes siendo escuchados por muchas personas. Edgar, que nos envió este mensaje, Edgar, no nos estamos burlando. Estamos contando de algo que pasó el fin de semana. Bueno, si nos reímos porque es verdad. Menos yo ya tengo 54 años. O sea, yo soy consciente que yo ya soy una persona mayor y que yo no me puedo poner en esas cosas. Yo por eso ya no me paro en una tarima en un concierto, se lo dejo a Carlos y Linda, que están jóvenes y que animen. Yo por eso no me paro de brincar, a ver, arriba, arriba. No, yo no lo hago. No nos estamos burlando, estamos escontando de un video. Es que sí, en serio que es chistoso.
1: Yo lo único que tengo para decir es que gracias a Dios todo nuestro nicho y el público que nos escucha no son Edgar. Si no, estaríamos haciendo otra radio completamente diferente.
0: Y además, entonces, lo hacemos con cariño, no.
1: Es desde el humor, es desde contarles también cosas chistosas que pasan, porque es que lo de los artistas no todo se puede quedar en aplausos y éxitos y ya. Sí. Ellos también hacen cosas chistosas, también la embarran. O sea, aquí todo se cuenta, porque somos un medio donde se cuenta todo lo de los artistas. Uh-huh. Así que pues don Edgar es respetable, pero pues eso, obviamente no le estamos hablando solamente a usted, le estamos hablando a mucha gente que es seguidora de Magneto, oyentes de Magneto, que a algunos les puede dar risa, a otros les puede interesar qué está pasando con su grupo favorito.
0: Y los comentarios que hicimos solamente era leyendo lo que estaban escribiendo de
1: Vaya y pelee con los 41 mil comentarios que están ahí en Instagram a ver qué le dicen, qué bobada.
0: Bueno, pues don Edgar, un abrazo para usted. Como dice Linda, respetable su posición. Y queríamos era comentarles pues a nuestros amigos de Bésame. Igual nos están pidiendo mucho el video de Magneto y ya se los estamos compartiendo al 315-580-1065. Somos Bésame Cali, 7:32. ¿Sabe qué voy a hacer, Linda? Vámonos para las calles de Cali a ver qué está pasando, y allá tenemos a nuestro compañero Rafico, que ya tiene toda esta información a través de Bésame en esta mañana de lunes. Rafico, ¿cómo vamos? Buenos días, buenos días, buenos días. Gracias por estar con nosotros, nuestro compañero de Tropicana.
2: Connie, Linda, oyentes de Bésame 106.5, buenos días. Ya estamos desde las calles de Cali, precisamente encontrando pues la información, conociendo más datos de lo que está ocurriendo en la ciudad de Santiago de Cali en este lunes maravilloso, 4 de mayo. Pues nos encontramos justo en el punto donde se presentó el incidente con el atleta keniano, donde al parecer indica la noticia que se habría caído por culpa de un hueco que hay en la vía. Aquí estamos, ayer en horas de la noche se conoce que estuvieron trabajando, no terminaron el trabajo la gente de infraestructura, es decir, no dejaron el hueco tapado, sino que simplemente rasparon, y hay allí ahora mismo unas las famosas maletas estas naranjas, que es para desviar la vía, aquí sobre la calle 13 o paso ancho con 33, al frente de un colegio que está ubicado aquí precisamente, que es una sede administrativa de el Joaquín de Caicedo y Cuero, que es donde nos encontramos. También contarles pues en otras noticias que tienen que ver con tema local, y con referencia a lo que ha pasado este fin de semana, pues que arrancamos con una alerta importante para los adultos mayores de la ciudad. Ojo, adultos mayores, porque hay más de 8.000 beneficiarios del programa Colombia Mayor que aún no han cobrado su subsidio, y el plazo está prácticamente encima. Las autoridades confirmaron que hay plazo hasta hoy, 4 de mayo, para reclamar este dinero que se entrega a través de Supergiros. El llamado es urgente. Si no lo reclaman a tiempo, podrían perder este apoyo económico. Y pasamos también a otra información cultural que tiene que ver con Cali, y es que se prepara Cali para uno de esos eventos importantes, porque llega el Festival Internacional de la Poesía de Cali. Se va a realizar desde el 6 y hasta el 9 de mayo con entrada totalmente gratuita. Esta edición contará con más de 25.000 actividades, entre recitales, encuentros y espacios culturales en bibliotecas, universidades y otros escenarios. Además de eso, pues tendremos la invitación, que es totalmente para todos, un evento para conectarse con el arte, la palabra y la cultura en la ciudad. Y vamos a cerrar esta información contándoles pues el balance de lo que ocurrió en la ciudad ayer mismo, con el día sin carro. ¿Cómo les parece que uno de los llamados urgentes es que la gente hubiese entendido que el día sin carro y sin moto en Cali era una jornada que era para proteger nuestro medio ambiente? Pero ¿cómo les parece que la medida que aplicó entre las 6 de la mañana y las 2 de la tarde de ayer, restringiendo la circulación de vehículos particulares y de motos, dejó 100 comparendos y varios vehículos inmovilizados? Así que el llamado es para que los ciudadanos entiendan que cuando se planean este tipo de actividades, que no es solamente en la ciudad de Antigua de Cali, sino en Colombia y en el mundo, es con el fin de proteger el medio ambiente. Es como el llamado que se le hace a las personas. Esta es la información más relevante, más importante que tenemos a esta hora de la mañana, Connie, Linda y oyentes de Bésame 106.5.
0: Gracias, Rafico, un abrazo para ti. Oigas, que 100 comparendos.
1: Uy, eso es mucho.
0: Que la gente es muy irresponsable también.
1: Ayer bueno, nosotros estuvimos en las calles, que estuvimos haciendo nuestro evento con Panini. Uy, Dios mío, había mucha gente hasta sin casco, en motos por ahí.
0: No,
1: como
0: es que
1: un
0: no
1: pueblo respetan, Cali.
0: Bueno, 7 de la mañana, 36 minutos. Somos Bésame Cali, 7:36.

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1: Hola, hoy es lunes 4 de mayo. Comenzar con el corazón en casa. Esa es la consigna. Comenzar con el corazón en casa. Fíjate, arranca mayo. Arranca por lo menos esta nueva semana. Y con él, una pregunta sencilla. ¿Dónde está hoy nuestro corazón? ¿Dónde está hoy nuestro corazón? A veces vivimos tan enfocados en lo que viene que olvidamos lo que ya tenemos. Olvidamos la familia que nos rodea. Las voces que nos llaman por nuestro nombre. Los pequeños momentos que hacen hogar. Por eso, este mes nos invita a volver a lo esencial, a recordar que el amor empieza en casa. Hoy cierra tus ojitos para decir conmigo, Señor. Hoy iniciamos esta semana, la primera semana de este mes contigo. Ponemos en tus manos a nuestra familia, nuestros vínculos. Ponemos en tus manos todo aquello que nos sostiene en silencio. Enséñanos a estar presentes, a mirar a los corazones que tenemos cerca con más atención, con más paciencia, con más amor. Que este mes no se nos pase corriendo. Que este mes no se nos pase de afán. Que no se nos pase sin por lo menos tener propósitos. Que este mes sea un mes bello, con un propósito bello, un objetivo bello y un enfoque bello llamado mamá, madre. Que sea un mes de amor. Que cada día sea una oportunidad. Una oportunidad para acercarnos más. No para alejarnos sin darnos cuenta. Hoy decidimos empezar distinto. Lo hacemos y empezamos desde el corazón. En este día y como todos los días, que Dios te bendiga.

0: Si quieren tener esta reflexión del Dios te bendiga, con mucho gusto se la compartimos. ¿Por dónde, Linda Galeano, por favor?
1: A través de nuestro WhatsApp, Connie, 315-580-1065, 315-580-1065.
0: Ahí compartimos nuestros mensajes todos los días, va de lunes a viernes. A mí el sábado normalmente me lo piden, pero solo va de lunes a viernes. Una oración para arrancar muy bien la mañana con esta música tan hermosa de Bésame, 7:50 minutos. Miriam Hernández, se me fue, somos Bésame Cali.

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1: Recuerden que si tienen una historia para contar, nosotros le buscamos canción, nosotros nos encargamos de hacerle también pues como todo el montaje y contarle a nuestros amigos de Bésame los lunes de historias. Linda Galeano, este fin de semana fue muy viral, que incluso fui donde unos tíos míos que ni tienen redes ni tienen nada y sabían de este video, del caso de una adulta mayor, de una ancianita que era maltratada. Parece que por la hija y la nieta, no sé, parecían como las hijas que la llevaban en Ciudad Bolívar, esto es una localidad allá en Bogotá, y la llevaban así sobre los, empujada y como maltratándola, no sé si usted vio el video.
2: Yo lo vi, mi Connie, y la llevan así como a rastras, como dice uno, porque la señora al parecer se ve que tiene una afectación en la movilidad y pues obviamente...
1: Como todos los adultos
2: como
1: mayores.
2: Como todos los adultos mayores, eso le iba a decir, y teniendo en cuenta que si ya es un adulto mayor es obvio que le duela, que le moleste, que pues no tenga... Es que uno tiene que tenerle paciencia a mi cuerpo. Uno tiene la esencia de uno que está joven. Entonces se le ve a la señora que tiene ese problema. Y pues estas dos jovencitas, usted viera la forma tan brusca en que le levantan las piernas.
1: Una más grandecita, era una señora ahí más grande. Yo creo que era como la hija mayor.
2: La empujaban, parece. La llevaban a rastra, le levantaban ni siquiera con delicadeza los pies para que la señora pudiera caminar con las pies de ella. Le daban pata como para que venga, apúrele. Uy, terrible.
1: Muy,
2: terrible.
1: Muy fuerte el video. Fue tendencia el fin de semana. Incluso la persona que grabó era un hombre y decía hasta muchas cosas pesadas en el video. Miren esta porquería, cómo coge a la mamá. O sea, no hay derecho, no hay derecho de este maltrato. No sé si ustedes vieron el video. Y yo creo que es un tema que me parece importante que pongamos hoy, porque estamos empezando un mes tan lindo como es el mes de la madre, y que hablemos de eso. De pronto, si ustedes conocen historias de personas que han maltratado a sus padres. Y una forma de maltrato no es solamente golpear, sino de ignorar, de personas que tienen a sus padres vivos y no, mi hija, no los van a visitar nunca en la vida. Yo le voy a contar una historia de un maltrato emocional que yo conocí de cerca, de alguien que ya estaba laborando en la ciudad de Bogotá. Y cuando venía a Cali por trabajo, pedía que le dieran hotel, sabiendo que la mamá vivía acá, en su casa. O sea, se pinchó tanto que nunca más volvió a visitar a la mamá a la casa, sino que la llamaba para que almorzaran en alguna parte, no volvió a su casa.
2: Uy, qué horror.
1: O sea, esos son castigos emocionales que a veces tienen con los padres, en este caso con esa mamá. Y yo quiero como que conversemos un poquito de este tema hoy, Linda, porque de verdad que toca la fibra y los corazones.
2: Que nos cuenten los oyentes esas historias, si ustedes han tenido que vivir esto con sus hermanos, de pronto se dieron cuenta que le estaba tirando muy duro a sus papás, o lo vivieron en un caso cercano, que nos cuenten. Y si quieren ver el video, se lo compartimos a través del 315-580-1065.
1: Ese video fue terrible, a mí me dio durísimo verlo, Linda, y lo volví a mirar, y cuando mi papá también me lo mostró, y mi papá apenas me miraba así. Mi papá tiene 81 años, y yo le dije, papito, en la vida, o sea, nosotros nunca, al contrario, todo es mucho amor. Y otra cosa, esto lo digo yo con Iosa, como con Iosa, jamás, jamás podría meter a mis padres a un asilo o a un ancianato.
2: No, claro.
1: No, o sea, así como ellos me dieron todo para yo estar bien en mi vida hoy, también haría lo mismo con ellos, de llevarlos de la mano con paciencia, porque no pueden caminar bien, de cuidarlos. Por ejemplo, mi mamita ya casi no oye. ¿Qué hacemos? Le repetimos 5 veces, y si hay que repetirle 6, se le repiten 6. Entonces, ojo con eso. Si quieren ver el video para que podamos interactuar bien y conversamos, se los enviamos ya mismo a través del 315-580-1065. Un video que le parte el alma a uno y que conversemos de este tema tan delicado.
2: Me gustaría escucharlos, sí.

0: Esa canción la hace Mijares y se llama Para Amarnos Más. 8 de la mañana, 17 minutos. 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Y me pasó este fin de semana y mi mamá me dijo: lo que usted quiera, mami, lo que usted quiera. No, tranquila.
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0: Esa canción la hace Pablo Alborán y se llama Solamente tú y tú y tú. 8:22 minutos, ya empezaron muchos comentarios de nuestros amigos de Besa Melinda Galeano para contar. Pongamos en contexto cuál es el tema de hoy.
1: Bueno, como siempre en estas historias, así como hay historias que nos hacen sonreír, hay otras que nos hacen como botar la lágrima. Y en este caso estamos compartiendo un video de una adulta mayor que está siendo maltratada por dos jóvenes. No se sabe si son sus nietas o son sus dos hijas. Pareciese como si fuese hija y nieta.
0: Y nieta,
1: pareciese.
0: Ajá.
1: El caso es que la están maltratando. La señora se ve que tiene algunas condiciones de salud y pues alguien las graba como desde una terraza o desde un segundo piso.
0: Eso fue en Bogotá, en Ciudad Bolívar.
1: Y
0: fue tendencia este fin de semana el video.
1: Fue muy comentado y pues que boletear a estas chicas por lo que están haciendo, porque es una falta de respeto independientemente de la situación, de lo que esté pasando, falta de respeto con un adulto mayor. Entonces esa es la pregunta. ¿Usted cómo trata a sus padres? ¿Ha vivido un caso similar? ¿Qué opina usted de este video? Si lo vio, pues que nos dé su comentario a través de nuestro WhatsApp 315-580-1065.
0: Buenos días.
2: Buen día, Bésame. La verdad sí he visto casos de maltrato hacia los adultos mayores, más que todo. Es duro porque pues yo lo he visto y me parte mucho el corazón ver cómo hay padres, hay hijos que tratan feo a sus padres, sabiendo que todo lo que han luchado para que ellos estén bien y no les falte nada. De verdad, me parte el corazón. Yo vi el video y quería como meterme en ese video y darle una paliza a esas viejas asquerosas. Eso es horrible. Para que me coloquen una canción por el Día de la Madre de cualquier cantante. Muchas gracias.
3: Viejo, mi querido viejo.
4: Buenos días, Bésame. Por aquí siempre en sintonía, deseándole muy buenos días. Muy bueno el apunte que están haciendo acerca de las madres. Hay que valorar a la mamá, hay que valorar a la mamá. Linda, Connie, linda. Porque es lo mejor que tenemos, es una bendición, es una compañía, es un ejemplo de la persona que nos ha formado. Y lo que ustedes dicen es cierto, algunas injusticias. Conozco personas que tratan muy mal a la mamá y aún así esa pobre mamá cuidándole los hijitos. Y eso no es obligación de nosotras las madres, ¿no? Que lo hacemos con mucho gusto. Pero por favor, tomen conciencia, traten bien a la mamá, a la familia, a los hermanos, a todas las personas, sobre todo a la mamá. Dios les bendiga y que tengan un excelente y muy bendecido día. Quisiera por favor pedir En ausencia de ti, de Laura Pausini. Muchas gracias. Bésame.

0: Si quieren el video para verlo, con mucho gusto se lo compartimos a través del 315-580-1065. Así le dan a uno como ganas de llorar, ¿no?
1: Sí, le da uno mucha impotencia, mi Connie.
0: 8:25 minutos, Laura Pausini. Eso se llama En ausencia de ti, que nos pidió nuestra amiga de Bésame.
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0: De ti. 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

0: me gusta de Morat, y yo conozco gente que le encanta esta canción, que no conocían la versión de los Bukis, de
1: Tu Cárcel. Y empezaron a escucharla.
0: Qué chévere, qué bueno que se la vuelvan a mostrar a las nuevas generaciones de la música. Son las 8 de la mañana, 38 minutos. Mira eso tan lindo que nos dice nuestra amiga de Bésame. Hola, buenos días.
2: Linda, muy buenos días. Quiero felicitarlos porque hacen unos programas muy lindos con unos temas muy preciosos. Por favor, si me regalan el video del maltrato al adulto mayor, a esa mamá. Gracias. Bésame.
0: Bueno, pues ahí está. Y el tema que estamos tocando hoy fue el video viral del fin de semana, donde unas señoras, o una señora y como una chica, están maltratando a una adulta mayor. Y muy fuerte. El video lo estamos compartiendo al 315-580-1065, pero estamos precisamente pidiendo que opinen sobre este video y que nos digan qué piensan de estas personas que maltratan psicológicamente, emocionalmente y físicamente a los adultos mayores. Buenos días.
2: Para no ir como tan lejos, les cuento la historia mía. Soy la tercera de tres hermanos, la única mujer de los hermanos. Resulta que en el 2021 me llegó una noticia. Yo en ese momento no me encuentro en Colombia, pero me llegó una noticia que mi mamá me había dado un derrame. A raíz de eso, mi abuela, de 95 años, empezó a decaer su salud, porque ella pensaba que su hija se había muerto. Perdió la visión, la abuela perdió la visión. A raíz de eso le empezó a dar demencia senil. Mi mamá se recuperó como al cabo de un año. Después de eso, pues ella me apoyaba mucho con el cuidado de la abuela. Igual yo le pagaba a alguien pues para que estuviera pendiente de ellas, pero mi mamá pues era como que la base para la abuela pues poder su limpieza personal y todo. Pero un tiempo para acá ella empezó a maltratarla, a empujarla, porque pues la abuela le dio demencia senil, así que decía incoherencias, que no le habían dado desayuno, una cosa, la otra. Mi mamá a raíz de eso pienso yo que fue un tema ya como que la estresó.
0: Qué fuerte eso. Y mire, la misma hija empezó a estresarla. No es fácil, pero tenemos que llenarnos de amor y de mucha paciencia. Hola, buenos días.
3: Tan grande es el amor de una madre que hasta Dios quiso tener una. Buenos días, Connie. Buenos días, Linda. Sí, el evento o el video pues dice mucho, ¿no? Y produce coraje y todo, y yo creo que esto nos debe llevar a reflexionar y a pensar que en algún momento de nuestras vidas vamos a llegar a ese estado y no sabemos en qué condiciones. Y así como ellos tuvieron paciencia con nosotros de niños, de bebés, y nos enseñaron desde cero, se trasnocharon con nosotros. Asimismo, nosotros debemos ser con ellos, devolverles al menos un poco de lo que ellos nos dieron con amor y por amor. ¿Sí? Ellos no tienen la culpa de la situación económica, no tienen la culpa de las situaciones que estemos atravesando a nivel emocional, ni nada parecido. Solamente son otros niños, porque cuando llegamos a cierta edad, 80, de los 80 para allá empezamos en un retroceso de volver a veces por algunas enfermedades, que hay que darles la comida, que ya usan pañal, que hay que ayudarles a caminar, que hay que estar al pendiente de ellos, muchas cosas. Entonces, yo pienso que sí es eso, ¿no? Ponernos en ese contexto de cuando nos vaya a tocar a nosotros, cómo queremos que nos traten,

0: Eso es una crueldad lo que hace esa mujer con la mamá o la abuela, lo que sea, es una crueldad. Porque los ancianitos hay que respetarlos, quererlos, darles mucho amor. Le da tristeza a uno ver una cosa de esas. Muy triste, Linda, eso, muy triste.
1: Oiga, Linda, yo le digo una cosa, yo lloré viendo el video.
2: Sí, es que se le pone la piel chinita y la uno como impotencia, y uno desde el celular está así, diciéndole de todo, me incluyo. Y da mucha rabia a mi Connie. Pues ahorita vamos a seguir escuchando más oyentes y también vamos a escuchar qué dice nuestra psicóloga virtual más tardecito, más adelantico. Mientras sigan opinando, y gracias por hacer parte de esta familia Bésame.
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2: 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Son las 8 de la mañana y 51 minutos.
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2: Me encanta, Connie, recomendarles a nuestros oyentes el pollito más rico, y tiene que ver FENAI FONAP. Ay, lo tienen que pedir en cualquier reunión y cualquier celebración. Y te doy la hora, 8 de la mañana, 53 minutos.
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0: Buenos días, mi gente linda de Bésame. Pues Juan y Linda, muchas veces pasan esas cosas por culpa de los mismos padres y abuelos, hay que decirlo. No se hacen respetar y cuando ya quieren poner remedio, la enfermedad está bien avanzada. La mayoría de los jóvenes hoy en día son muy respetuosos, no solamente con los padres y abuelos, sino también con los profesores, con las personas mayores cuando les dicen algo. Definitivamente, los jóvenes están bastante irrespetuosos en estos tiempos.
1: Bueno, eso es lo que estamos hablando hoy en nuestro tema sobre los adultos mayores y el video viral del fin de semana en Ciudad Bolívar, en Bogotá, donde dos mujeres, parece que fuera como la hija y la nieta, están maltratando a una señora que están llevando como hacia la calle. Y feo, o sea, el video lo estamos compartiendo, fue viral, como le decimos, y estábamos opinando como del tema. Por acá nos escribió una señora linda y nos decía, ¿quién sabe cómo habrá sido esa mamá con ellas?
2: Eso le iba a decir, mi conejo. Yo estaba pensando también en lo que la oyente dijo, y lo único que yo tengo para decirle es, independientemente de cómo sea un padre, con
1: lo
2: uno,
1: que sea,
2: después si usted tiene a Dios en su corazón, usted va a ser un buen ser vivo con esa persona.
1: Exactamente.
2: Ya, no tiene usted ni que maltratarle, ni que ser grosero, ni ser patán. Incluso usted le puede demostrar a esa persona que usted sí pudo ser un buen hijo, demostrándole, cuidándolo en la salud, o estando con esa persona, usted le puede tapar la boca, por decirlo así. No es una justificación para tratar armar a la persona que sea.
1: ¿No han visto el video? Se los compartimos al 315-580-1065. Buenos días.
3: Buenos días a todo el equipo de Bésame. Qué video tan fuerte. La verdad que dan ganas de llorar. No sé cómo hay personas que puedan maltratar a una persona adulta así, y más si es su familia. Da mucho dolor, mucha tristeza que la sociedad esté así tan dañada.

0: que no pueden caminar.
1: Hola, Connie y Linda, ¿cómo están? Mi mamá falleció cuando yo tenía 15 años, pero mi mamá antes de duró casi como 10 años enferma. Y mi hermano y yo, y eso que yo era menor de edad, y mi hermano y yo nos hicimos cargo de mi mamá. Y mi hermano le dijeron que dejara a mi mamá en un psiquiátrico. Y mi hermano dijo que no, jamás. Dijo, mami, como nos ayudó cuando éramos pequeños, y posible que yo ahora que esté grande no pueda con mi mamá. Entonces, pues, realmente hay unas madres que han nacido para ser madres, pero hay otras que no. Entonces también uno no critica mucho eso, porque pues a veces uno no sabe el porqué las circunstancias de ahora. ¿Sí me entiende? O sea, no critico eso. Mi mamá, ¿para qué? Fue un ejemplo, la mejor mamá. Nos regañaba cuando nos tenía que regañar, nos educó muy bien. Ahora somos unos muchachos de bien, mi hermano y yo somos un hombre y una mujer de bien. Pero hay mamás que realmente no. Y hay hijos que tampoco no merecen ser hijos. Entonces, pues eso también sí.

0: Dios.
1: Buenos días, familia Bésame. La palabra es muy clara, la de Dios. Honrarás a tu padre y a tu madre. Y eso es todo. Bésame. Que Dios los bendiga.

0: Como siempre, mi Connie, trabajito sí hay. Ese servicio que tenemos todas las mañanas para nuestra familia Bésame. Y tengo bastantes. Vea, se está buscando mucha atención. Se solicita galponero. Se nos solicita galponero.
1: Galponero, o sea, que cuida pollos de galpón. Okay.
0: Exacto. Aquí en la imagen está pues toda la información, pues como lo que necesitan de en esta vacante. Está el número de celular donde pues usted se puede comunicar y hay un correo donde usted debe enviar su hoja de vida. Si desean tener esa información, con mucho gusto se las comparto. Se solicita galponero. ¿Desean la info? 315-580-1065.
1: Eso está muy bueno, aprovechen entonces y se lo recomendamos con Bésame y queremos agradecerles y contarles también noticias muy positivas. ¿Sabe qué va a pasar, Linda?
0: Cuéntame.
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0: Bueno, doña Linda Galeano y Connie Osa a esta hora de la mañana a través de Bésame 106.5. Oiga, Linda, le voy a contar una cosa personal pasó el fin de semana, bueno, puntualmente ayer, y que me está pasando hoy y nunca me ha pasado.
1: Cuénteme.
0: Tengo mareos. Y ayer, por ejemplo, en la mañana me desperté y me dio un mareo así como que ¡buf! Yo sentí que se me movió el mundo. Y yo me acosté, y dije, ¿qué fue esto? Como que me acostaba y me quedaba quieta y me funcionaba. Cuando volteaba, cuando giro la cabeza para los lados, ahí es donde como que me da más el
1: mareo.
0: ¿Como
1: el vértigo o qué?
0: Yo no sé, pero le cuento una cosa, a mí ya me preocupó. Y ya me empezó como a dar sustico y ya esto. Entonces, anoche me tocó tomarme una pasta para el mareo. Y como que medio pude dormir ahí con esa pasta porque ya que de una pum me foqueó, que no me la puedo tomar en el día. Esa mañana cuando me desperté, como que, digamos, como que listo, pasó que
1: ya
0: me...
1: Ya estaba mejor.
0: Pero, por ejemplo, ahorita está otra vez como rondándome la cabecita, entonces me va a tocar pedir cita para irme para el médico. Entonces, claro, uno empieza a mirar, pero uno tiene que ser un poquito más consciente que uno no puede estar revisando lo que aparezca ahí, entonces para tomar. Pero me encontré algo, me pareció chévere.
1: Sí.
0: O si de pronto alguien que mantiene con mareos me diga un truco natural que uno pueda hacer para tomar. Por ejemplo, mi suegra sufre de vértigo y de migrañas. Te le da mucho los mareos. Y ella, por ejemplo, ella se acuesta y ya se va a la cama. Ella también le da vómito y de todo. Es horrible.
1: Ay, qué fuerte.
0: Tengo muchas tías y muchas adultas mayores como yo que les dan los mareos. Entonces, no sé si a ustedes les da, que me compartan ahí como un truquito o un consejo que me parece delicado.
1: Mire, mi Connie, que eso es delicado porque vaya y alguien esté pasando una avenida, una calle, y le dé un mareo.
0: Qué miedo.
1: Y se totee, ¿qué? Entonces hay que tener mucho cuidado con eso. Si usted le da un mareito, si usted le da un malestar, si usted le da cualquier cosa, entonces ya sabe que usted puede tomarse lo que Connie nos va a mostrar aquí y obviamente eso le va a servir. Y si los oyentes tienen más truquitos, pues nos los comparten.
0: Bueno, les voy a compartir un video que me pillé, que me pareció chévere, y para que ustedes lo escuchen y si les sirve. Además, como son cosas naturales, no hay tanto problema. Escuchen pues.
2: Sin poder mantenerte en pie, teniendo que apoyarte en algo para no caer? Si alguna vez te pasó eso, escucha con atención esta parte. La sensación de mareo ocurre cuando el cerebro no recibe suficiente sangre u oxígeno o cuando el sistema vestibular del oído interno se desequilibra. Puede aparecer de repente, durar unos segundos o minutos y desaparecer, pero si se repite con frecuencia, es una señal de que tu cuerpo está pidiendo ayuda. Algunas causas comunes son anemia o presión arterial baja, deshidratación o falta de sales minerales, como potasio o sodio, falta de sueño o exceso de estrés, y sobre todo, la falta de oxígeno causada por una mala circulación. Para aliviar el mareo, puedes probar una fórmula natural muy sencilla que mejora la circulación y equilibra los electrolitos. Ingredientes: una cucharada de miel pura, una cucharada de jugo de limón fresco, una pizca pequeña de sal marina o sal rosada del Himalaya, un vaso de agua tibia, unos 200 mililitros. Modo de uso: mezcla todo bien y bébelo cuando sientas mareo o por la mañana en ayunas. La miel da energía rápida al cerebro. El limón estimula la circulación. La sal marina equilibra los electrolitos y ayuda a regular la presión arterial. Si sufres mareos con frecuencia, añade una rodaja de jengibre fresco al agua tibia para estimular la circulación, reducir las náuseas y mejorar el flujo sanguíneo al cerebro. Pero recuerda, este es solo un método natural de apoyo. No sustituye los medicamentos ni el diagnóstico médico. Si el mareo es frecuente o intenso, debes consultar a un médico para identificar la causa real.
0: Pues me iré para el médico, Linda Galeano, porque la verdad ya me está dando como sustico, porque también ya me está dando dolor de cabeza y es mejor uno correrle.
1: Pero mientras llega el médico o le dan esa cita,
0: temita.
1: Se toman, ¿sí?
0: Anoche me tomé la presión y estaba bien, entonces y como descartando cositas. Si quieren este video que acabamos de compartirles, con mucho gusto se lo enviamos al 315-580-1065. 315-580-1065.
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0: instrumental esta canción para cerrar nuestro tema de hoy, ¿no?
1: Muy linda,
0: este hermoso video, y la gente lo pidió muchísimo, el video del maltrato a la abuelita en Bogotá, y hoy nuestra historia fue precisamente de eso. Por acá tenemos para cerrar ya nuestras historias de hoy. Buenos días.
2: Yo conocí a mi mamá cuando tenía 11 años de vida, pero yo a mi mamá la volví a ver cuando me casé. Y después ya ella vivía cerca de mí, pero pues ella no me demostraba amor, pero yo siempre la respeté. Ella ya falleció, pero yo siempre la respeté y la perdoné, porque pues uno no puede juzgar a los padres. Entonces yo no puedo decir, uy, yo la amé mucho, no, pero sí la respeté y la perdoné de corazón, porque pues uno no puede con sus padres tener rencor así haya pasado lo que haya pasado. Y no maltratar a las personas, porque pues si no pueden, métala a un ancianato o algo así, pero no maltratarla así como esas señoras.
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4: Hola, buenos días, Bésame. Mi opinión respecto al video es que como hijos debemos responder ante Dios, y eso es un mandamiento que está escrito, que si nuestros padres no cumplieron como padres, pues eso es algo que ellos son los que deben responder ante Dios, pero nosotros como hijos lo hacemos por cumplir los mandamientos.
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6: Bueno, lo que yo opino en el tema de hoy es que sea como sea, la sociedad hoy está muy dañada y se han perdido los valores y los principios que habían antes. Yo le agradezco a Dios por todo lo que hemos tenido que pasar, pero sea lo que sea, uno tiene que ser agradecido con los que nos trajeron al mundo, sean padres, sean tíos, sean abuelos. Bésame, compártame el video, gracias. Bésame.
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1: Mico, y ya tenemos por acá a nuestra psicóloga virtual, pero hoy nos tiene más que un análisis, un consejo. Vamos a escuchar qué dice.
7: Buenos días, Bésame. Mi consejo es, a veces olvidan que la vida da vueltas silenciosas. Que esas manos que hoy ven frágiles fueron las que los sostuvieron cuando no podían ni caminar. Que esa voz que hoy les molesta fue la que los calmó en noches de miedo. Desde una mirada profunda como la de la psicología analítica, inspirada en Carl Gustav Jung. El trato duro hacia un padre o madre mayor muchas veces habla más del dolor interno de quien lo ejerce que de la persona que lo recibe. Pero aún así, hiere, y deja marcas difíciles de borrar. Un día, cuando el silencio ocupe el lugar de esas quejas que hoy les incomodan, puede que lo que más pese no sea el cansancio que sentían, sino las palabras que no debieron decir y los gestos que no supieron cuidar. Tratar con dureza a quien les dio la vida no los hace más fuertes, solo más distantes de lo que alguna vez fueron. Estás a tiempo de cambiar de actitud. Feliz inicio de semana, Bésame te enamora.

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1: Aquí están todas sus canciones favoritas a través de nuestro WhatsApp 315-580-1065. ¡Buenos días! ¿Cómo están? ¿Cómo se encuentran? Me encanta saludarles, me encanta acompañarles en esta mañana. Espero se encuentren muy bien. Gracias por estar en sintonía, gracias por estar con nosotros, gracias por escuchar Bésame, te enamora. Dios me los guarde y me los proteja siempre. Bésame. Ustedes ya saben que lo que quieran disfrutarse en este espacio, lo que quieran escuchar, pues lo van a solicitar y listo. Con todo el amor y con todo el corazón, yo los voy a ir complaciendo. Lo único que ustedes tienen que hacer es enviar su audiocito a través de nuestro WhatsApp 315-580-1065. Ah, linda, que yo estoy en este momento trabajando y quiero escuchar una canción. O linda, que yo estoy en este momento estudiando, o estoy aquí en la casita, relajadito, haciendo lo que quiera. Simplemente me pide su canción favorita y ya está. Yo con mucho gusto le voy a complacer a través de nuestro WhatsApp 315-580-1065. Que dicen por acá, buenos días, buenos días, buenos días.
2: Hola, linda, feliz y bendecido día para ti y para todos tus compañeros allá en la emisora. Te hablo desde la ciudad de Bogotá, soy Inés y me gustaría escuchar por favor la canción París de La Oreja de Van Gogh. Gracias, mi corazón es Bésame. Bésame.
1: Programó París de La Oreja de Van Gogh con mucho gusto en Bésame.

mi linda hermosa, buenos días. ¿Cómo estás? Mi linda, yo estoy aquí en mi casita recordando mucho a mi hija, que hace 2 años me falleció de 23 años. Recordándola mucho, mucho, mucho. Y quiero que ella desde el cielo escuche, confieso, se lo dedico con todo mi corazón. Daisy, es territorio, beso.

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2: Aquí tenemos todas sus canciones favoritas a través de nuestro WhatsApp. Dampi, yo sé que es lunes y después del fin de semana como tan raro, como tan largo, como con ese viernes ahí festivo, uno queda como que, ay, qué día es hoy, ¿dónde me encuentro? Uno queda como embolatadito, yo sé. Pero afuera pereza, afuera desánimo, con todas las ganas y con todo el amor del mundo, iniciamos la semana con toda, va a llegar lo mejor a tu vida, lo mejor para ti. Piénsalo, tienes que mirar hacia el futuro. Si usted se queda pensando en, ay, lo negativo, en que no, es que no se me va a dar, créame que así le va a ir hoy y todos los días. En cambio, que si usted empieza a ver, a sentir, a oler ese sueño, olerlo, a verlo, haga de cuenta que yo me voy a comprar un carro, haga ahí en la sala de su casa como si ese fuera el carro y manéjelo supuestamente, y haga de cuenta que va paseando para algún lugar, haga de cuenta que tiene el olor de la pintura ahí en la nariz, sí, o sea, imagínenselo todo. Así es que uno empieza a traer las cosas buenas, que la casa, que un novio, que mi cama nueva, que mi armario, todo, déjeselo al pensamiento y verás que usted lo va a conseguir. Y con esta retahíla de positivismo, lo que quiero es que programe canciones. 315-580-1065, que dicen por acá, buenas.
3: Hola, buenos días, bésame, por favor, mi con clase con la canción Extraño Tus Ojos de Juan Gabriel, gracias, bésame. Oye,
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1: Buenos días, Bésame. Me pueden colocar Torero de Chayanne. Gracias. Bésame.

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1: Hola, buenos días, linda. Feliz comienzo de semana. Dios te bendiga. Por favor, me complaces con la canción Amante Bandido de Miguel Bosé. Bésame.

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1: Hola linda, buenos días. Desde aquí, del barrio Mariano Ramos. Para que por favor me complazcas con Historia de un taxi de Ricardo Arjona. Que estoy escuchando Bésame. Gracias.

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1: Hola linda, muy buenos días, aquí escuchando la mejor emisora, Bésame, acá que recordando a mi esposo que ya está en la eternidad. La verdad es que en cada respiro, cada momento me acuerdo mucho de él. ¿Me puedes complacer con la canción Mi Eterno Amor Secreto?

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1: Aquí están tus canciones favoritas. Ustedes me cuentan que se quieren escuchar. Sí, pidan, pidan, pidan que sí hay, pidan que sí hay. Así como en el centro. Siga, siga, siga. Aproveche la promoción. Escoja lo que quieran. Háganle. Que a mí me gusta complacer a los oyentes que en ese momento nos escuchan. Gracias de veras por llevarnos ahí a su ladito. Yo no molesto nadita. Me quedo quietita y te programo tus canciones. 315-580-1065. A ver, ¿quién me programó una canción así bien rítmica, karaokera, para iniciar la próxima hora? Los quiero ver. Pues, a ver qué tan buen gusto musical tienen. Buenos días, para ir finalizando esta hora, ¿quién por aquí? Hola.
2: Buenos días, Bésame. Para pedirles un disquito, Rayando el Sol de Maná. Muchas gracias, bendiciones. Desde aquí del Carmelo, Ángeles. Gracias. Bésame.

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1: Hola, linda. Buenos días. ¿Cómo estás, linda? Porfa. Me haces el favor y me colocas el disco de Enrique Iglesias, Nunca Te Olvidaré. Gracias, que el Señor te bendiga. ¡Bésame!
2: ¡Bésame! Linda, el popurrí de Pandora.

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1: 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Con Fan iPhone After hoy, la hora 10 de la mañana, 56 minutos.
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1: Sí, tus canciones favoritas. 11 de la mañana, 8 minutos. ¿Cómo les amaneció? ¿Todavía tiene sueño? ¿Tiene frío? ¿Tiene pereza? Ánimo, ánimo, ánimo. ¿Tiene un dolorcito? Tranquilo, que con el poder de Dios se me va a curar. Póngale fe a ese dolor que se le va a quitar. Piense en otra cosa. Usted va a estar muy bien. Declárelo. Linda, pero es que tengo. No importa, declárelo. Declárelo, que si usted se come el cuento, si usted se cree el cuento, créame que usted se recupera de lo que sea. Algo físico, algo emocional, etcétera, etcétera. Te deseo que tengas un maravilloso día, que te vaya súper bien, que seas muy feliz. Y le pido a Diosito que te regale mucha fuerza, fortaleza, mucha sabiduría, mucha gracia, mucha actitud, mucha paciencia. Uno a veces pide, yo quiero dinero, quiero cosas, quiero la casa, quiero el carro. No, pida estar usted bien, para que todo lo que le llegue en bendición de Dios, usted lo reciba bien. Porque usted, ¿qué le sirve pedirle a Dios un carro? Y Dios le manda un carro y usted viene enfermo, y usted emocionalmente bien aburrido, y usted mentalmente bien destrozado. No, pues ¿de qué le sirve? No se va a disfrutar ese carro con ganas o esa casa. Entonces, primero vamos a estar bien nosotros, y de ahí para allá lo demás, que llegue por añadidura. ¿Qué dicen nuestros oyentes? Que se programan 315-580-1065. Buenos días.
2: Buenos días, familia Bésame.
1: Hola.
2: Aquí en las calles de Cali, camellando fuertemente, pero en la mejor compañía. Bésame, ¿me pueden colaborar con un disquito, por favor? Déjame llorar, perdón, por un beso de Ricardo Montaner. Gracias, Bésame. Bésame.
1: Así como nuestro oyente, así, usted también pide las canciones así. Soy.

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1: Buenos días, Bésame, habla con Liliana y acá de Caloto, Cauca, para una canción de Gloria Trevi, El pelo suelto. Muchas gracias, Bésame.

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1: 11 de la mañana, 21 minutos en Bésame, te enamora. ¿Qué dicen por aquí que se programa? Bésame. A través de nuestro WhatsApp, 315-580-1065. Ustedes me van diciendo cuáles son sus canciones favoritas y yo con mucho gusto les voy complaciendo. Buenos días, buenos días, buenos días.
2: Muy buenos días, mi familia Bésame. Una canción que necesito que me coloques es Usted Qué Haría, de Diego Verdaguer. Gracias, que Dios los bendiga.
1: Yo les dije una canción rítmica, karaokerita, y todos me entendieron muy bien el mensaje. Sigan programando sus canciones, hágale pues. Déjame ser tu DJ de confianza, Bésame.

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1: Muy buenos días, Linda. Por favor, ¿me podrías complacer con Hoy de Gloria Estefan? Bésame.
2: Vale, mi reina, con mucho gusto. Gracias por estar en sintonía. Y aquí está tu canción favorita con todo el corazón. Te voy a complacer.

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1: 11 de la mañana, 29 minutos en Bésame. Ay, tan juiciositos están los oyentes. Les dije una canción rítmica karaokerita para que me canten, para que me digan en este lunes, que el lunes, por lo regular, cuando inicia la semana, uno empieza así como, ay, como con pereza, como con soñito. Y aparte de eso, pues si uno está así como aburridito, bajoneado por el fin de semana tan largo, pues con más razón. Pero eso es lo que yo quiero, que usted salga como de ese momento como de pereza, se llene de ánimo con Bésame, cante. Se emocione conmigo, por favor, y me programe sus canciones favoritas a través de nuestro WhatsApp. Lo voy a repetir despacito. 315-580-1065. 315-580-1065. Y esa canción que los enamora o que les llega al corazón o que quieren escuchar. Buenas, buenas. ¿Quién está por aquí? Hola, hola.
2: Hola, linda. Buenos días. Bésame. Yo soy Territorio Bésame en San Marcos. Linda, ¿me puedes regalar una cancioncita de Andrés Cepeda?
1: Con mucho gusto. Una cancioncita de Andrés Cepeda. Vamos a ver cuál. Es que él tiene tantas tan bonitas. Pero quiero programarte Enfermedad de Ti, que me parece que es una canción bien especial en Bésame. Te enamora.
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1: Bésame, te enamora. Hola.
2: Hola, linda, muy buen día. Deseándote muchas bendiciones. Soy María Rocha de Cali, Miel de Paz. María. ¿Me regalas, por favor, el talismán de Ana Gabriel? Gracias, bésame.
1: Ah, pediste el talismán de Ana Gabriel. Qué pena, lo que pasa es que por aquí escucharon mal. Ahora sí la voy a programar. Bésame, te enamora, 11 de la mañana, 33 minutos. ¿Sus canciones favoritas?

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1: Linda, linda, hermosa.
2: Amor, ¿me puedes complacer con la canción? Así, para animarnos, como dices tú. No podrás, de Cristian Castro. Acá estoy en sintonía con la mejor.

0: Hola Linda, ¿cómo estás? ¿Me puedes complacer con Como la flor de Selena?
1: Bésame.

0: haciendo una solicitud, dice: necesito costurera experta en arreglo de ropa para trabajar en clínica de ropa en el norte de Cali. Por favor, comunicarse al 317-636-0437. Repito. Por favor, comunicarse al 317-633-0437. Necesitan costurera experta en arreglo de ropa para trabajar en una clínica de ropa en el norte de la ciudad.
1: Bésame.
0: Con mucho gusto a nuestros oyentes. Gracias por estar en sintonía y por estar siempre ahí pendientes de nosotros, enviándonos sus solicitudes y demás, que a nosotros nos encanta complacerlos a todos. Dice: hola, linda, muy buenos días. Habla Jay Luzdari desde Corregimiento de Villapaz para pedirte un tema, una canción, por favor. Con olor a hierba, gracias. Bésame, pues con mucho gusto te vamos a complacer en esta mañana con Bésame, te enamoro.

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0: 12 del mediodía, 3 minutos, familia, ¿cómo vamos?
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0: Ya sé, por aquí en ese mediodía extendido hasta las 2 de la tarde para acompañarte en este lunes, inicio de semana 4 de mayo del año 2026. Ya iniciamos una nueva semana, iniciamos un nuevo mes, por lo menos la primera semana de este mes, que es el mes de la mamita, mes de la madre. Y para disfrutarlo completito, pues tenemos a Bésame Te Enamora, que además siempre se han marcado, ¿no? Como una de las emisoras, o por lo menos la emisora bandera de nuestras mamitas. Pues aquí estamos nosotros para compartir con ustedes, mamitas, y disfrutar de este día maravilloso. Ya mismo 315-580-1065 en mi línea WhatsApp. Desde ya pueden por ahí, no sé, de pronto sugerirme canciones que no deberían de faltar en estos clásicos del mediodía en Bésame Te Enamora. Clásicos hasta las 2 de la tarde, ¿no? Mediodía de relax. Tú me quemas. Aquí está Luis Ángel en Bésame en Camino. De repente, Soraya.

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¿Dónde estará mi primavera? Ahí estaba don Marco Antonio Solís. En este mediodía, don Marco Antonio Solís, una de las voces maravillosas de la balada. Hizo parte de los Bukis y aquí ya estaba solito. Thalía, no me enseñaste. Caminamos en este lunes inicio de semana a 12 del mediodía, 22 minutos.

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Si hablamos de canciones que nos dejen como una reflexión, de alguna manera, pues esta es una de ellas, la canción de Perla, Comienza a Amanecer. Saber que llega su esposo y llega de donde otra mujer, oliendo a otra mujer, con olor a cigarrillo, con olor a licor y seguramente algo ebrio. En Bésame Te Enamora, nosotros vamos avanzando en este mediodía hasta las 2 de la tarde con nuestros clásicos de Bésame. ¿Me llamas? Aquí está José Luis Perales en Bésame.

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1: 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Vamos avanzando en Bésame Te Enamora, que sale de Chile, don Alberto Plaza, y No Me Quites la Ilusión, es Bésame Te Enamora.
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Que hubo, venga, ustedes ya tienen la posibilidad de ingresar a nuestro Instagram y a nuestro TikTok. Vaya, de una vez. Nuestro Instagram, @besamecali, ustedes ahí van a tener la posibilidad de seguirnos a través de nuestro TikTok y de alguna manera pues van a tener la oportunidad también de disfrutar de cada uno de los contenidos que hacemos diariamente para ustedes. Pero vaya y nos sigue, @besamecali, listo, en Instagram, perdón, y en TikTok, @besame.cali, listo, con el puntito en el centro, besame.cali en TikTok, para que vaya y siga nuestro contenido, contenido que tenemos para cada uno de ustedes en las redes sociales. Vamos avanzando en este mediodía extendido hasta las 2 de la tarde con muchas canciones que nos traen recuerdos bellísimos. Precisamente esas canciones pues te traen algo, digamos que una dosis de algo que nosotros siempre vamos a necesitar, amor en nuestros recuerdos, porque a veces tenemos recuerdos y a veces los tenemos ahí guardaditos simplemente, pero no los volvemos a revivir de alguna manera, pues las canciones hacen eso, permiten que revivamos los recuerdos, pero aparte de eso, hay recuerdos que pueden perfectamente ser muy emotivos, muy bonitos, pero algo pasó y los convertimos en sucesos tristes, trágicos, pues la idea es que no, la idea es que esos recuerdos sean bonitos, los podemos cambiar si nosotros queremos. ¿Y cómo lo cambiamos? Más bien sacando lo positivo de eso que sucedió, más que lo negativo. Nos enfocamos más en lo positivo que en lo negativo, lo asociamos a una canción y cada que escuchamos esa canción, pues lo vamos a disfrutar de una muy buena manera. Completamente tuya. De pronto esta canción está asociada a alguno de esos recuerdos. Aquí está Marisela en Bésame, te enamoras.

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1: 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Llegamos a las 12 del mediodía, 53 minutos.
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En esta nueva hora de canciones, ahí teníamos al Divo de Juárez, Juan Gabriel, en Bésame 106.5 FM. Extraño tus ojos, canciones por doquier y canciones para el recuerdo en Bésame. Te enamora nuestros clásicos del mediodía hasta las 2 de la tarde. Miguel Bosé, amante bandido en Bésame. Te enamora.

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Me va, Julio Iglesias. Es una canción bellísima. Saben que esa canción, además de que es bastante larguita, entre otras, esa canción tiene hasta versión salsa, porque es una canción buena de Julio Iglesias, artista de esta casa, Bésame, te enamora, herida. Aquí está Miriam Hernández.

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2: 12 del mediodía, 33 minutos.
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Nosotros caminamos en este lunes, iniciando semana. Iniciamos semana. Y lo más bonito de todo eso es que lo iniciamos siempre de una manera bonita. Y bonita es a través de canciones y siempre con la bendición de Papá Dios. Volver a empezar. Aquí está, en Bésame, te enamora, Alejandro Lerner.

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0: Yo sé que es mentira, así se llama la canción de Amaury Gutiérrez, con la que iniciamos esta nueva hora de canciones en nuestro Bésame en Línea. ¿Cuál es tu canción favorita? 315-580-1065. Aquí está Marisela. Eso sí, pídame las canciones que quieras escuchar en nota de voz solamente, ¿vale? Notas de voz, 315-580-1065.
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1: ¿Cuál es tu canción favorita? Solamente al 315-580-1065. Eso sí, apúntelo, ¿no? Apúntelo de una vez para que lo tenga ahí. Guárdelo, ¿no? Guárdelo de paso, por favor, por favor. 315-580-1065. A ver quién anda por aquí. Un feliz día, hola.
2: Muy buenas tardes, en sintonía con ustedes desde Mojica. Por favor, de Miriam Hernández, mañana. Dios les bendiga.
1: Mañana, vale, con todo el gusto del mundo. Aquí está Miriam Hernández en Bésame, te enamora. Este lunes, inicio de semana.
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0: Fuiste tú, Gaby Moreno y Ricardo Arjona en Bésame, te enamoras, y nosotros vamos avanzando en Bésame 106.5 FM.
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0: Ustedes, familia Bésame, a través del 315-580-1065, me dicen qué canción quiere escuchar y yo con todo el gusto del mundo voy a complacerle. Hola, feliz tarde.
2: Hola, hola. Un saludo especial desde Villagorgona, Candelaria.
0: Muchas gracias.
2: Lindo, quiero escuchar Si tú eres mi hombre, yo tu mujer, de Ángela Carrasco.
0: Es buena.
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1: Hola, Bésame, buenas tardes. Espero todos estén muy bien. Para solicitar una canción, si es tan amable, La Llamada de Galeano. Muchas gracias. Bésame.
2: ¿Aló?
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1: Y no solamente es complacerte, también escucharte a través del 315-580-1065. Hola, feliz tarde.
2: Buenas tardes, le hablo del municipio de Marinilla, Antioquia.
1: Marinilla.
2: Para ver si me dedico una canción. Uh-huh. ¿Por qué te vas de la iglesita, Yané?
1: Vale, con gusto.
2: Bésame.
1: Con todo el gusto, hasta Marinilla. Saludos muy especial para los marinillos. Bello municipio de Antioquia. Aquí está Janet en Bésame, te enamora, 243.
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0: Se llama esa canción Tú Me Quemas, canción de Luis Ángel en Bésame. Son las 3 de la tarde, 7 minutos en esta tarde de lunes de inicio de semana. Bésame, te enamora.
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0: Una feliz tarde por aquí. ¿Quién anda? Hola.
2: Hola, buenas tardes. Buenas tardes. Por favor, para que me complazcan con la canción A Donde Vayas de los Bukis. Muchas gracias.
0: Vale, con muchísimo gusto. Canción buena. Aquí en Bésame te enamora. La voz de Marco Antonio Solís en Bésame 3-8.
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0: 3 de la tarde, 20 minutos en Bésame te enamora en este lunes. Un inicio de semana cargado de muchísimas emociones. Eso me gusta muchísimo, ¿no? Podemos nosotros disfrutar de cada canción y cada canción, pues, además trae consigo sentimientos. Eso sí, no, espero que sentimientos bonitos. Que por lo menos cada canción que de pronto suene por ahí, pues, les traigan unos recuerdos bien bonitos. Hace ratito me pedían A Donde Vayas de los Bukis, sonó. Y aparte, otro oyente también me pidió la misma canción. Aquí está.
1: Muy buenas tardes. Aquí reportando sintonía de Santander, de Clichao, territorio Bésame. John El Zarco, a ver si me puedes complacer con un temita, ¿vale? A Donde Vayas de los Bukis. Muchas gracias.
0: Bueno, ahí está. Ambos pidieron la misma canción. Ahí sonó la canción de los Bukis en Bésame Te Enamora. Son las 3 de la tarde, 20 minutos. Aquí está Felipe. Pipe Peláez en Bésame Te Enamora.
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0: Pipe Peláez en Bésame Te Enamora.
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0: Frontera y Silvestre de Angón, en Bésame Te Enamora, 3 de la tarde, 32 minutos.
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0: Hola, feliz tarde.
2: Hola, Carlitos, muy buenas tardes.
0: Hola, buena tarde.
2: Yo quisiera, por fin, si me complaces, con... Uh-huh.
0: ¿Cuál?
2: Tú y yo de Manuel.
0: Tú y yo de Manuel.
2: Porfa.
0: Vale.
2: Te habla Joana. Besitos.
0: Dale, Joana, con Bésame. Todo el gusto. Es un abracito grande para ti. Aquí está Emmanuel, el rey del pop latino en Bésame.
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0: Cálido y frío. Franco De Vita en Bésame te enamora. Vamos avanzando en Bésame 106.5 FM. 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Nosotros avanzamos en Bésame Te Enamora en este Bésame en Línea, 315-580-1065. No se les olvide, 315-580-1065. Esa es nuestra línea de contacto, línea de nuestro WhatsApp. Hay canciones también clásicas que caen muy bien. Si nos disfrutamos una clásica, ¿les parece? Hola.
1: Buena tarde.
0: Hola, buena tarde.
1: Me gustaría escuchar La Rubia del Cabaret de Del Troncal. Gracias, vale. Bésame.
0: Con muchísimo gusto. ¿Sabe por qué es buena esta canción? Por esto.
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1: Hola, Bésame, muy buenas tardes. Para solicitar No sé tú de Luis Miguel y Palmira es territorio, Bésame.

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1: Buenas tardes, Carlitos. Por favor, quisiera escuchar hoy Cómo Me Haces Falta de Marvel. Por favor, soy Orfaneri de Calixto. Muchas gracias, Carlitos.
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2: No me vuelvo a enamorar. Aquí es el Divo de Juárez. Es Juan Gabriel. Son las 4 de la tarde, 11 minutos en Bésame. 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
1: Esa canción es la más reciente de Alejandro Fernández y Carlos Rivera. Bueno, se llama Sin Despedida y aquí está en Bésame, te enamora, en este Bésame de regreso.

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0: Magneto en Bésame Te Enamora, haciendo Para Siempre, canciones
1: para siempre,
0: para recordar de la década del 90. Ya nosotros en nuestro Instagram, para que vaya de paso, para que nos siga a través de nuestra cuenta de Instagram, arroba Bésame Cali. Bueno, hemos subido un video hoy justamente en la mañana, 30 años después de Magneto. Recordemos que Magneto es noventerito, ¿no? 93, 94, pues ya un poquito más de 30 años. Magneto y cantando, por ejemplo, Vuela, Vuela. ¿A qué edad? A ver, si sí, un ejemplo. Vamos a ponerlo de esa manera. Los chicos de Magneto tenían 30 años. Pongámoslo de esa manera. Hoy, 30 y algo años después, pues ya tienen 60 y algo de edad. Y haciendo la misma coreografía de Vuela, Vuela, en su época, hace 30 años... Pues ¿qué tal lo hacen? ¿Qué tal lo hacen? Vaya, vea el video y de paso deje su comentario en arroba Bésame Cali. Ahí está nuestro contenido en Instagram, arroba Bésame Cali. O también lo puede ver a través de TikTok, arroba Bésame.Cali. Listo, para que disfrutemos del contenido que les hacemos a ustedes. Y de paso, disfruten de esta canción Vuela, Vuela de Magneto. En el hoy, con la coreografía de los chicos de Magneto. No es IA, son ellos. Aquí estaban haciendo Para Siempre en Bésame Te Enamora. Son las 4 de la tarde, 30 minutos en Bésame Te Enamora, en este lunes iniciando semana. Pablo Alborán haciendo Pasos de Cero en Bésame Te Enamora.
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0: Prometo, la canción de Fonseca en Bésame te enamora. Son las 4 de la tarde, 51 minutos en Bésame te enamora. 4:52 ahora. Esto va avanzando y nosotros estamos disfrutando de Bésame te enamora. 3:15, 5:80, 10:65. 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Ya venimos con nuestro conteo en Bésame. Este lunes, inicio de semana.
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2: 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FONAVI, llegamos a las 4 de la tarde, 58 minutos.
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2: ¿Qué más, my family, my people, quienes están conectaditos con Bésame? Un abrazo, pero un abrazo gigante, un abrazo grandísimo. Un abrazo fraterno, además, y de antemano, gracias. Gracias por estar siempre aquí conectaditos con nosotros a través de Bésame 106.5 FM. No se les olvide, Bésame te enamora. Excúseme por aquí, hay como un par de cositas aquí. Y listo, ya estamos activos también a través de nuestro TikTok, @bésame.cali. ¿Cómo vamos? Los que están conectados con nosotros, pues un abrazo grande. Un abrazo fraterno, un abrazo de esos rompecostillas, diría uno. Porque la idea precisamente es que podamos disfrutar de canciones y canciones que de alguna u otra manera nos traigan recuerdos bonitos.
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2: A través de Bésame 106.5 FM, no se les olvide. Carlos de Jota es mi nombre, para los que apenas están por aquí llegando a sintonía, pues un abrazo grande para que ya me están saludando a través de nuestro TikTok. JMC James Seek dice por aquí saluditos y demás. Desde Florida Valle nos saluda. Maffer también desde Barcelona en España. Sebas Lozada, saludos Carlos, ¿qué más? ¿Cómo vamos? Y ustedes también a

0: una canción y esa canción se convirtió en un éxito. Pues hoy precisamente vamos a recordar algunos de esos éxitos. ¿Qué les parece si de entrada saludamos a dos artistas grandes de la música? Una un poquito más en inglés, otro mucho más en español, pero ambos grandes artistas. Les hablo de don Alejandro Fernández y Cristina Aguilera en la posición número 10. Y la canción cover, además, de Miguel Gallardo, Hoy Tengo Ganas de Ti. Artistas que se han unido hoy para hacer alguna canción. Se unieron Alejandro Fernández y Cristina Aguilera e hicieron esta canción bellísima. Hoy Tengo Ganas de Ti, un cover, bueno, ya existía, del maestrazo Miguel Gallardo. ¿Qué tal si por un momento recordamos y disfrutamos la voz de Andrea Bocelli y Marta Sánchez? Pues también se unieron en su momento para sacar una canción y la canción pues fue todo un éxito, sigue siendo un éxito. Les hablo de la canción Vivo por Ella. Dos canciones en Bésame, Te Enamora. Dos canciones que nos traen bellísimos recuerdos. Bienvenidos, bienvenidas a este Top 10 de las canciones hoy, que terminaron por convertirse en grandes éxitos cuando dos artistas decidieron unirse.
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1: Me encanta saber que es historia musical, que disfrutamos de cada canción como aquella vez que salió al mercado la canción. Ahí estaban dos canciones, dos duplas maravillosas. Por un lado, la primera dupla, la conformada por Alejandro Fernández y Cristina Aguilera. La segunda dupla, la conformada por Andrea Bocelli y Marta Sánchez, haciendo Vivo por Ella. Hoy recordamos artistas que se han unido para hacer, para sacar canciones, y les ha ido muy, pero muy bien. ¿Qué tal en este caso si nos vamos con dos más, dos nuevas canciones? Por un lado, un artista que seguramente ustedes le recuerdan muy bien. ¿Por qué? Porque es un artista que ha marcado la diferencia en nuestro país, ¿no? Que de alguna u otra manera ha dejado la bandera de Colombia en lo alto. Y esto me gusta mucho porque, pues digamos que es un representante colombiano en el exterior. Por eso precisamente, pues hoy lo tenemos aquí para recordarlo con una canción. ¿Qué tal si disfrutamos de la canción Colombia, Canadá, con Juanes y Nelly Furtado haciendo Fotografía? Y artistas de España, dos españoles se han juntado, un hombre y una mujer. Él, saben que yo siento que él le falta, o le faltó siempre un, no sé, un manager mucho más fuerte, más agresivo, porque tiene todo el talento del mundo y siento que le faltó a su manager explotarlo un poco más en el mercado. Les hablo de Alex Huago. Pues Alex Huago se ha unido, o en su momento se unió con Amaia Montero, y sacaron una canción bellísima llamada Sin Miedo a Nada. Pues aquí están dos nuevas duplas, Juanes y Nelly Furtado, y Alex Huago y Amaia Montero, en Bésame, te enamora. 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
2: Con muchísimo gusto en Bésame Te Enamora. Llegamos a las 5 de la tarde, 26 minutos, 5:26 en Bésame Te Enamora.
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2: En Bésame Te Enamoramos, estamos en nuestro Bésame de regreso y estamos a esta hora además disfrutando de este conteo. 10 canciones que nos traen recuerdos bellos, que nos traen recuerdos bonitos y recuerdos que obviamente disfrutamos. Disfrutamos, eso me encanta mucho, disfrutamos. Disfrutar de las canciones, disfrutar de los recuerdos, disfrutar de estas duplas, sigo diciéndolo una y otra vez. Siento que le faltó, hombre, le faltó a Alex Ubago tener un manager, una manager que lo fuera puesto en la cúspide, porque la voz de Alex Ubago es una cosa impresionante, muy bonita además, que cae muy bien en el oído, ¿no? De esas voces como que, ¡ay, no, retumba! Como que, ¡ay, no, no, no, no, no! Es muy melodiosa, muy bonita. Y ahí estaba junto a Maya Montero en Bésame Te Enamora. Repite esta mujer, repite. Nos quedamos en España. Aunque él nació en Venezuela, aunque es venezolano, pues tiene familia y raíces españolas, pero es venezolano. Y ellas y españolas se han juntado para hacer una canción bella, se llama Colgando en tus manos. Les hablo de Marta Sánchez, quien cantaba ahorita también hace un ratito con Andrea Bocelli. Marta Sánchez y Carlos Baute haciendo Colgando en tus manos. Y nos quedamos un poquito en España, un poquito, porque también tiene mucho de Colombia. La colombiana Shakira se ha unido con un español, con Alejandro Sanz, juntitos, para hacer la canción La Tortura. Aquí en Bésame Te Enamora, así nosotros avanzamos en esta tarde, tarde de lunes, inicio de semana.
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La tortura, Shakira y Alejandro Sanz en BSM Te Enamora. ¿Alguna vez escucharon a Alejandro Sanz rapeando? Pues ahí estaba rapeando. Don Alejandro Sanz en BSM Te Enamora. Llegamos a las 5 de la tarde, 35 minutos en BSM Te Enamora. 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Vamos avanzando en Bésame Te Enamora. Disfrutamos de cada una de estas canciones. Y hoy, por ejemplo, duplas. Hoy disfrutamos de las duplas aquí en Bésame Te Enamora. Dos canciones más. Y son canciones que han hecho nuestros artistas Bésame. Y que pues, se han pegado. Se han pegado, se han convertido en un éxito. Les fue muy bien con las canciones. Uy, que al final sacaron dos artistas baladistas, dos artistas de la balada pop y dijeron, ve, vamos a juntarnos para cantar. Y les fue muy bien. Por ejemplo, ¿qué tal esta canción? A ver si la recuerdan, se llama Bendita Tu Luz. Se junta Juan Luis Guerra y Maná. Y en camino, Ricky Martin y la Mari de Chambao, del grupo Chambao de España, haciendo Tu Recuerdo en Bésame Te Enamora.

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2: Con muchísimo gusto, llegamos a las 5 de la tarde, 46 minutos. Son las 5:46 en Bésame, te enamora. En este conteo es Bésame.
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2: En Bésame, te enamoramos. ¿Qué tal? ¿Ah? ¿Les han gustado las duplas? Canciones que entre dos artistas han hecho un éxito. Bésame. ¿Por qué no cerrar con en dos más? Pero como eso es así rapidito para que nos alcance. ¿Qué tal el junte en su momento de un venezolano con raíces italianas y una mexicana muy mexicana, güey? ¿Qué tal la canción de Don Franco De Vita? Ha invitado a Alejandra Guzmán y han hecho la canción Tan Solo Tú en Bésame Te Enamora. Vamos a disfrutar esa canción. Bésame. Y para ir cerrando, bésame. Hay canciones que llegan y se quedan para siempre. Y una de esas canciones, bésame, aquí repite un artista que acabamos de escuchar hace un momentito nada más. Repite Juan Luis Guerra, pero lo hace junto a Enrique Iglesias y la canción Cuando Me Enamoro, además canción de telenovela. Dos más aquí en Bésame 106.5 FM, Bésame Te Enamora. Sí, en vivo, con aplausos, por favor.

0: Esta canción se llama Cuando me enamoro. Con esa cerramos. Enrique Iglesias y Juan Luis Guerra. Duplas hoy en Bésame te enamora. Pero por favor, permítame, porque antes de cerrar, quiero recomendarles una canción nuevecita. Además, este artista lo tuvimos como jurado en el pasado, o en las pasadas ediciones, o en la pasada edición más bien, de la final de los Mini Románticos. Aquí está Tomás.
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2: Tal vez no lo diría.
0: Tomás y Mila Egret en Bésame te enamora. Mila también estuvo ahí cantando ese día en el Centro Comercial Cosmocentro. Ahora sí, completita.
2: Tal

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1: Esta canción es la más reciente de Andrés Cepeda y Luis Fonsi. Se llama Imagínate. Está aquí nuestro Bésame de regreso. De Bésame te enamora.
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Avanzamos en Bésame, te enamora en este Bésame de regreso. No se les olvide, no se les olvide, por favor. Luego de las 8 de la noche disfrutamos una vez más algo que nos gusta. Nos gusta muchísimo, me incluyo ahí, por favor. Nuestras inolvidables de 8 a 10 de la noche, inolvidables a quien Bésame te enamora. Y no se les olvide también seguirnos a través de nuestra página web, perdón, a través de nuestras redes sociales, porque en la página web ustedes nos pueden escuchar, van a conocer información de los artistas, conocer información actual de todo lo que va sucediendo en el mundo. Es www.besame.fm, esa es la página web. Pero en nuestras redes sociales, en Instagram estamos como @besamecali, en Instagram, @besamecali. Y en el TikTok estamos @besame.cali, así aparecemos, besame punto, el puntito, punto cali, @besame.cali. Así que vaya de una vez para que nos empiece a seguir o escriba también. Nuestro WhatsApp 315-580-1065, 315-580-1065. 6 de la tarde y 51 minutos en Bésame te enamora. Tu cárcel, ¿qué tal este bonito homenaje que le hacen a los Buques, a Marco Antonio Solís, a los chicos de Morat? ¿Qué? Bésame, lo más reciente de Morat, te enamora.

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1: 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Llegamos a las 6 de la tarde, 57 minutos. 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